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2: Hola, ¿qué tal, oyentes? Muy buenos días. Un saludo especial para todas las personas que nos escuchan a esta hora en Universitaria 88.2, a nuestra comunidad universitaria, a las familias, a todas las personas que se desplazan a esta hora hacia el trabajo, hacia la universidad, o que simplemente están en su hogar escuchándonos a esta hora de la mañana para contarles en nuestra primera emisión de Al Día con la UTP todas las buenas noticias de nuestra institución. Hoy es martes 16 de junio. Después de un puente festivo, retomamos actividades con toda la energía. A esta hora de la mañana saludo a mi compañero Diego Valencia. Hola, Diego, buenos días y bienvenido.
3: Muy buenos días para ti, Natalia, y para todos nuestros oyentes que se van conectando hasta ahora en este primer informativo del día. Es un gusto acompañarlos en esta mañana con noticias que reflejan el compromiso de nuestra universidad con el bienestar, la formación y la integración de toda la comunidad.
2: Vamos a iniciar con las noticias más destacadas de nuestra jornada. Inició contándoles que la Universidad Tecnológica de Pereira definió el periodo de descanso intersemestral y el plazo para la concertación de la compensación laboral. Se trata de una medida que busca garantizar el bienestar de los docentes y de los trabajadores, el equilibrio con las responsabilidades académicas y administrativas.
3: Asimismo, les contamos que la UTP promueve las prácticas profesionales como una opción de grado orientada a la experiencia laboral. Con esta estrategia, los estudiantes fortalecen sus competencias, se vinculan con el sector productivo y consolidan su perfil profesional antes de graduarse.
2: Y esta es una excelente noticia, familias, atentos. Llegan las vacaciones creativas 2026 al Jardín Botánico de la UTP, un espacio diseñado para que los niños y jóvenes disfruten de actividades lúdicas, artísticas y ambientales durante la temporada de receso, fomentando la creatividad y el aprendizaje en contacto con la naturaleza.
3: Por otro lado, les contamos que la Facultad de Ciencias Ambientales realizó una exitosa jornada de integración que fortaleció los lazos de su comunidad académica. Estudiantes, docentes y administrativos compartieron experiencias en torno a la sostenibilidad y el compromiso ambiental.
2: La Asociación de Egresados ACUTP y la Bolsa de Empleo abren inscripciones para un ciclo gratuito de talleres de empleabilidad durante el mes de junio. Estos espacios están orientados a mejorar las competencias en la búsqueda laboral y facilitar la inserción en el mercado de trabajo.
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2: Con estas noticias cerramos nuestra primera emisión de Al día con la UTP. Les invitamos a seguir conectados y atentos a nuestras próximas entregas. Durante todo el día tendremos cápsulas informativas para que estén atentos a todo lo que pasa en la UTP. ¡Feliz día!
3: La Universidad Tecnológica de Pereira reafirma su compromiso con la formación integral, la innovación y el bienestar de toda su comunidad. Gracias por acompañarnos en este espacio. Hasta pronto.
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2: Muy buenos días para todos, les damos la bienvenida a este espacio informativo de Universitario 88.2 FM desde la Universidad Tecnológica de Pereira. Hoy iniciamos contándoles que la inteligencia artificial se ha convertido en elemento clave en los procesos de enseñanza, trabajo y gestión de proyectos, transformando la manera en que las personas interactúan con la tecnología en distintos ámbitos profesionales. En este contexto, la UTP, a través de UniVirtual, continuó fortaleciendo su oferta académica con programas 100% virtuales diseñados para acompañar a docentes, profesionales y estudiantes en la incorporación de esas nuevas herramientas en su quehacer cotidiano. Viviana Lerma, profesional de gestión de proyectos, nos cuenta más sobre esta oferta.
3: En UniVirtual UTP te preparamos para dar ese salto con dos diplomados 100% virtuales. El diplomado en docencia e innovación digital con IA, ideal para docentes que quieren crear clases más dinámicas, diseñar contenidos y actividades inteligentes. Y el diplomado en gestión de proyectos con IA, pensado en profesionales que desean planear y liderar proyectos con herramientas actuales. 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
2: Las personas interesadas en conocer más información pueden ingresar al portal aprende.utp.edu.co, donde se encuentra disponible el detalle de cada uno de los programas y el proceso de inscripción.
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2: Finalizamos con el dato de bienestar de hoy, contándoles que la universidad promovió el taller de símbolos institucionales como un espacio orientado a fortalecer el sentido de pertenencia y el reconocimiento de la identidad universitaria. A través de este encuentro, los participantes tuvieron la oportunidad de conocer el significado, la historia y la importancia de los elementos que representan a la institución, fomentando el vínculo con los valores, principios y tradiciones que consolidan la cultura y el orgullo de ser parte de la comunidad universitaria. Así llegamos al final de este espacio informativo. Los invitamos a continuar conectados con la mejor programación por Universitario 88.2 FM.
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7: Bienvenidos de nuevo a Ciencia al Día con la Facultad de Ciencias Básicas de la Universidad Tecnológica de Pereira. Como siempre, estoy yo, María José, y en este espacio donde buscamos acercar la ciencia y la investigación a la vida cotidiana, nos encontramos también con el decano de la Facultad de Ciencias Básicas, Juan Pablo Trujillo Lemus. Decano, bienvenido.
8: María José, muchas gracias. Un saludo a todos los oyentes. Y de nuevo es un gusto estar aquí para hablar de ciencia y de cómo el conocimiento transforma el mundo.
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7: Vamos a hablar de uno de los reconocimientos más importantes del mundo, el Premio Nobel.
8: Así es, María José. Un premio que muchas veces vemos en noticias, pero que no siempre entendemos cómo funciona realmente.
7: Y por eso hoy nos preguntamos, ¿qué tiene que hacer un científico para ganar un Premio Nobel? Por eso hoy estamos con el profesor James Pérez. Profesor, bienvenido, cuéntenos sobre usted.
9: Bueno, muchas gracias por la invitación. Yo soy docente de posgrado, también soy docente en una escuela, soy magíster en filosofía de la ciencia. Muchas gracias por la invitación.
8: Y adicionalmente es divulgador científico también.
7: Bueno, profe, ¿qué tal si empezamos por lo básico y es en que nos cuente cómo funciona el Premio Nobel?
9: Bueno, básicamente hay un grupo de personas que ellas se encargan de postular a alguien, un científico en general, en el caso pues de la física, por ejemplo, pero la persona no se puede autopostular, porque sería eliminada, no es importante pues que haga eso. son pares académicos que analizan, digamos, los últimos desarrollos en diferentes áreas de la física, y ese grupo de científicos, de pares académicos, digamos, a nivel mundial, postulan a alguien para ser el ganador del premio Nobel.
7: Pero según tengo entendido, profe, no es solo ciencia, ¿no? Hay como otras áreas del conocimiento.
9: Sí, correcto. En general, son cinco premios: el premio Nobel de Física, el premio Nobel de Medicina, el premio Nobel de Literatura, el premio Nobel de la Paz, el premio Nobel de Química. Esos son los digamos, que los que Alfred Nobel postuló, digamos, en su testamento. Muchos años después, no me acuerdo la fecha exacta, pero creo que es como 1960, luego se postuló el premio Nobel de Economía.
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7: En este momento en Ciencia al Día con la Facultad de Ciencias Básicas estamos escuchando The Scientist de Coldplay.

0: profe James, y para el caso de la ciencia, ¿qué áreas pueden o suelen premiarse? Ya nos contaste de física, química, medicina. Bueno, de pronto nos puedes contar un poco más sobre estas áreas.
1: Sí, claro, generalmente tienen que ser aportes significativos. Es decir, no puede ser cualquier tipo de aporte, son aportes, digamos, que trascienden en el tiempo, que generan un impacto en la humanidad, bien sea teóricamente hablando, por ejemplo, el efecto fotoeléctrico en Einstein, o bien sea por un descubrimiento, por ejemplo, el descubrimiento de Michael Myers, que se ganó el premio Nobel. Ayer lo entrevistaron, de hecho estuve viendo la entrevista anoche, y él descubrió un exoplaneta, un planeta, digamos, del tamaño de Júpiter, un poco más grande que Júpiter. Entonces mire que son dos cosas: uno, un descubrimiento, pero un descubrimiento importante que lleva tiempo realizarlo, y la otra sería pues la creación de una teoría científica.
2: Ok, o sea que no puede ser cualquier investigación, sino que tiene que ser algo realmente grande, según entiendo.
1: Sí, claro, tiene que ser algo que impacte, que genere, digamos, nuevo conocimiento, que se abran otros campos del conocimiento. Pongo el ejemplo con el planeta. Entonces, cuando Michael Myers descubrió, pues también con un equipo de investigadores detrás, ese nuevo planeta, entonces lo que ocurrió fue que se abrió un nuevo campo de investigación para descubrir otros planetas, y de hecho se han descubierto muchísimos más exoplanetas. En el caso de la teoría de la relatividad, claro, la teoría de la relatividad no ganó premio Nobel, no ganó el efecto fotoeléctrico, pero eso abre nuevos campos de conocimiento, digamos, como en la mecánica cuántica o en otros campos del saber.
2: Bueno, profe, entonces aquí viene esta pregunta: ¿qué tiene que hacer alguien para ganarse un Nobel? ¿Hay como un paso a paso, una fórmula? Cuéntenos un poco.
1: Bueno, en esto hay muchas discrepancias, pero yo discrepo un poco de la idea del método científico, y eso ahorita pues está revaluando muchísimo. Si ponemos como caso emblemático a Alfred Nobel, o sea, Alfred Nobel no inventó la nitroglicerina, ya estaba, digamos, la nitroglicerina ya estaba en el medio científico, pero él sí inventó el dispositivo a través del cual la nitroglicerina se podría, digamos, poner dentro de un recipiente, digamos así, una especie de tubo, para que se mantuviera. Pues esto es un resumen pues muy, muy básico. Entonces, no siempre hay un principio. O sea, los científicos se dedican a cosas que para el público general puede que no sean interesantes. Alguien dedicarse, por ejemplo, a descubrir si hay otro planeta o una teoría científica, pero eso luego el público en general y la comunidad científica pues se van a dar cuenta de la importancia de esos descubrimientos.
0: Profe James, entonces, ¿podemos afirmar que este proceso o esta postulación o ganarse un premio Nobel pues no es inmediato? Es decir, ¿la ciencia necesita tiempo para validarse?
1: Es muy buena pregunta. Generalmente la ciencia a través de la historia ha tenido, digamos, retrocesos, ha tenido épocas de avances significativos, también ha tenido épocas de estancamiento, digamos. Algunos físicos en la actualidad piensan, no todos, pues de que la física está estancada. Estancada en el sentido de que no se han creado nuevas teorías físicas. Pues lo digo acá con respeto porque yo no soy físico puro, pero digamos desde la mecánica cuántica y la teoría de la relatividad no ha surgido otra teoría que uno diga pues que, o no ha llegado esa teoría que intente, digamos, juntar esas dos teorías. Entonces también se miran, la ciencia no siempre avanza de manera lineal, digámoslo de esa manera. Pueden haber saltos, desvíos, hay veces lo menos pensado puede que sobre ese punto de análisis se llegue a un descubrimiento científico importantísimo.
2: Bueno, para que los oyentes y yo, que no sabemos mucho del tema, hagamos un resumen, básicamente no hay fórmula exacta para saber cómo alguien puede ganarse un premio Nobel, pero generalmente se requiere años o décadas de investigación, que sea un descubrimiento original, que haya evidencia sólida y, claro, un impacto comprobado.

0: En este momento, en Ciencia al Día, con la Facultad de Ciencias Básicas, estamos escuchando Radioactive de Imagine Dragons. Y algo interesante es que no siempre lo famoso es lo más importante científicamente.
1: Bueno, quiero hacer una claridad. Digamos que los premios Nobel, en el caso de física, por ejemplo, sí tienen, digamos, un orden. O sea, vuelvo a insistir en esto, pares académicos a nivel mundial lo que hacen es evaluar, postular a alguien que quizás ha desarrollado una teoría científica interesante. A lo que yo me refería, para ser más claro, es que los científicos que trabajan en investigación muchas veces pueden ocurrir cosas que despierten su curiosidad o llegar a una conclusión que ellos no tenían prevista. A eso me refiero cuando la ciencia pues no todo el tiempo trabaja de una manera lineal.
0: Sí, también sé que muchos premios Nobel reconocen trabajos que no eran populares al inicio, pero que cambiaron completamente un campo.
2: Sí, podemos afirmar entonces que la ciencia no siempre es inmediata ni viral. De pronto, como las redes sociales, que vemos un post que se hace viral, etcétera.
0: Muy mediático.
2: La ciencia no funciona así.
0: Sí, justo a eso iba, decano. ¿Qué tal, profe, si hablamos de ejemplos conocidos que no hayan sido muy mediáticos, pero sí hayan tenido un impacto científico importante? Usted ya lo dijo antes, el caso de Albert Einstein, que recibió el Nobel no por la relatividad, que es pues una de sus teorías más famosas, o yo que no tengo nada que ver con ciencia, la conozco más que, por ejemplo, el efecto fotoeléctrico, que fue por lo que él fue premiado con un Nobel. ¿Qué otros ejemplos hay de esto?
1: Sí, lo que pasa es que hay dos cuestiones que hay que tener en cuenta. Una es, la comunidad científica sí, digamos, conoce del tema, conoce los detalles de la investigación. Para el científico, bueno, citando un poco a Aristóteles, partimos del asombro por el conocimiento. Pero otra cosa es el impacto que eso puede tener, digamos, a nivel global. Entonces, por ejemplo, el ejemplo que yo ponía de Michael Myers, entonces él descubrió un exoplaneta, puede que para la comunidad en general, que digamos que no está sumergida en la ciencia, pues no sea importante, pero eso, los instrumentos que se utilizan para hallar ese planeta, las implicaciones quizás a mediano y largo plazo que eso puede tener. O por ejemplo, cuando analizamos cómo están conformados los planetas, entonces ya estamos pensando en ir a Marte, ya estamos pensando en salir de la Tierra, entonces las implicaciones se van dando poco a poco.
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0: Ok, y llega nuestro chisme científico en el que hablaremos de tiempo, así que escuchemos Time de Pink Floyd. ¿Sabían que algunas personas han sido nominadas al premio Nobel durante décadas antes de ganarlo e incluso algunas nunca lo recibieron a pesar de sus grandes aportes? Esto muestra que el Nobel no solo depende del descubrimiento, sino también del momento histórico y su validación científica.
1: Así es, María José. Este premio no solo reconoce a una persona, sino que también visibiliza áreas completas del conocimiento. ¿Nos podrías dar un ejemplo, profe James, de pronto de ese ganar el premio Nobel, también qué implica o qué impacto puede tener?
2: Claro, tiene un impacto grandísimo. Pero yo quiero, digamos con el comentario que hicieron anterior, acá tengo los nombres. Por ejemplo, voy a citar solamente dos, solamente. Jocelyn Bell Burnell descubrió los pulsares, pero ella no se ganó el premio Nobel. Entonces ahí está, digamos, una de las críticas que han hecho al premio Nobel por ser mujer. El otro caso, repito, hay muchísimos más. Cecilia Payne demostró, por ejemplo, que las estrellas estaban formadas por hidrógeno y helio. Entonces, al público en general, ¿qué le va a interesar que una estrella está formada por hidrógeno y helio? Pero eso tiene implicaciones que luego, a través de la tecnología, van a impactar.
0: Claro, científicamente sí es muy importante.
2: Claro que sí. Uh-huh. Y ya un ejemplo paradigmático, bueno, yo podría poner varios, pero voy a poner uno, por ejemplo, el transistor, ¿cierto? Uh-huh. El transistor es importantísimo porque hoy en día todos los aparatos electrónicos, los automóviles, las neveras, todo lo que los celulares, pues tienen transistores y tienen semiconductores. Y eso hace posible, digamos, que el campo de la informática, de las telecomunicaciones, avance.
0: Profe, ¿y estaría bien decir que el premio Nobel ayuda a mover la ciencia hacia adelante, o qué nos puede contar sobre eso?
2: Cuando, pongamos otra vez el ejemplo de John Barden, cuando él ganó el premio Nobel por la invención del transistor, entonces lo que pasa es que se abre un nuevo campo del conocimiento en el que se profundiza muchísimo, y a través de ese campo del conocimiento, pues ya hoy en día, pues gran parte de la tecnología depende de eso. Países, por ejemplo, como Taiwán, no tengo el dato exacto, pero Taiwán produce, yo creo que más de la mitad, alguien me corregirá lo que nos escuche, alguien de la mitad de los semiconductores del mundo, porque es un tema, y más hoy con el tema de la inteligencia artificial. Entonces tiene un impacto mediático y tiene un impacto global.
0: O sea, profe, que según entiendo, ganar un Nobel también puede impulsar nuevas investigaciones, ¿no? Y me imagino que también ayudará un poco a financiación científica, o cómo podría impulsar esto la ciencia.
2: Sí, es clarísimo. Cuando hay un descubrimiento importante o una invención, entonces se trata de apostarle a eso que se descubrió o se inventó para aumentar el conocimiento.
0: Claro, y algo muy importante, y es que también la importancia de lo mediático, ¿no? Y es que al ganarse alguien un Nobel, esto definitivamente se vuelve mediático, y eso hace que haya un interés global en estos temas. Eso creo que también es importante.
2: Claro, hago simplemente una salvedad acá. Si uno analiza los premios Nobel desde 1901 hasta la actualidad, hasta más o menos, no es un dato exacto, pero hasta más, si uno revisa eso bien, hasta más o menos la Segunda Guerra Mundial, Alemania y eran los que más ganaban el premio Nobel. Uh-huh. A partir de la Segunda Guerra Mundial, Estados Unidos empezó a superar gran cantidad de premios Nobel, y en este momento Estados Unidos es el país del mundo que más tiene premio Nobel. Pero no los, o sea, estamos hablando en ciencias duras, en física. Uh-huh. Pero no lo va a tener Ruanda, no lo va a tener Mozambique, Colombia. Entonces, también hay una disparidad. Hay países que invierten muchísimo en tecnología, otros no. Uh-huh. Y como segundo dato, si me alcanza el tiempo.
0: Sí, profe. No salió.
2: Más de 800 mujeres han ganado el premio Nobel. Más de 800, casi 900 hombres. Uh-huh. Como 850, algo así. Y solamente 50 mujeres han ganado el premio Nobel. Entonces, increíble. Estamos hablando de una diferencia de más de 800.
0: Sí, sí, increíble. Qué buenos datos, profe. Hasta aquí va nuestro programa del día de hoy. Hoy en Ciencia al Día con la Facultad de Ciencias Básicas entendimos que ganar un premio Nobel no es cuestión de suerte, sino años de trabajo, descubrimientos y contribuciones reales a la humanidad. Pero también otros datos curiosos que nos contó nuestro invitado, el profesor James Pérez.
1: Así es, y también resaltar que la física, la química y otras ciencias juegan un papel fundamental en el desarrollo del mundo.
0: Esto fue Ciencia al Día con la Facultad de Ciencias Básicas de la Universidad Tecnológica de Pereira. Gracias por acompañarnos. Nos escuchamos en una próxima emisión para seguir acercando la ciencia a nuestra vida cotidiana.
1: Y recuerden, sin ciencia no hay futuro.

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1: Con la dirección de Diana Cristina Hernández, informa Sergio Cabrera.
2: Un gran saludo para todos los oyentes de Universitario 88.2 FM. Estas son algunas noticias e información de servicio de la Universidad Tecnológica de Pereira. La Facultad de Ciencias de la Salud formalizó el ingreso de una nueva corte de estudiantes a los 60.

0: entre las aulas, entre los laboratorios, entre las rondas, y ahora a ejercer su rol de médicos internos, insertos en el sistema de salud. Así que felicitamos a los médicos internos, a los profesores, a los directivos y sobre todo a las familias de nuestros estudiantes que hoy aportan profesionales de la salud de alta calidad a nuestra región.
1: La facultad también le apuesta al bienestar y la salud mental, claves para la formación, donde los docentes de la facultad destacaron la importancia del trabajo en equipo, el autocuidado y el acompañamiento familiar para afrontar los retos y las exigencias de la práctica hospitalaria. La jornada concluyó con el anuncio de la convocatoria al premio al mejor interno de Colombia y la entrega de 20 becas financiadas por Comedal para apoyar la manutención de estudiantes durante sus últimos semestres de formación. En otras noticias, la UTP fue escenario del pensamiento artístico nacional. Durante 3 días, la Facultad de Bellas Artes y Humanidades recibió el segundo coloquio de maestrías en artes y estéticas, un encuentro académico que reunió investigadores y creadores de universidades públicas del país. El evento permitió socializar 35 propuestas investigativas que abordaron temas relacionados con arte, territorio, memoria, cultura, política, cuerpos y experiencias contemporáneas.
2: Cerramos el segundo coloquio entre maestrías desarrollado en la Universidad Tecnológica de Pereira y con 4 universidades participantes: la Universidad de Antioquia, la Universidad Tecnológica de Pereira, la Universidad Nacional y la Universidad de Caldas. Esta vez contamos con 35 ponencias de estudiantes de las maestrías entre artes, estética y creación, y con una exposición denominada Lo que queda por decir, donde se presentaron los trabajos de la mayoría de sus estudiantes.
1: La cooperación fortaleció la producción de conocimiento entre universidades, donde la UTP junto con la Universidad de Antioquia, la Universidad Nacional de Colombia, sede Medellín, y la Universidad de Caldas reafirmó su compromiso con la construcción de redes académicas para el desarrollo de las artes y la estética en Colombia.
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1: En información de servicio, la Universidad Tecnológica de Pereira informa a la comunidad universitaria que continúan las labores asociadas a la puesta en funcionamiento del nuevo ascensor en el edificio 7A. Mientras avanzan los trabajos, las verificaciones técnicas correspondientes, se solicita a estudiantes, docentes, administrativos y visitantes respetar la señalización instalada y las zonas delimitadas alrededor del área intervenida. Estas adecuaciones buscan mejorar las condiciones de accesibilidad y movilidad dentro del campus. La universidad agradece la comprensión y colaboración de toda la comunidad mientras culmina este importante proyecto de infraestructura. Estas fueron algunas noticias e información de servicio de la Universidad Tecnológica de Pereira. Continúen con más en Universitaria 88.2 FM.
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9: Bueno, mi gente, ahora sí, iniciemos con esto. Hoy les habla Luisa Fernanda Tamayo Cano y esto es Tu Destino UTP, el programa donde cada día conocemos historias de quienes ya llegaron a donde tú quieres llegar. Y hoy estamos en nuestro máster con Diego Valencia. Mi Diego, ¿cómo estás? Buenas tardes.
10: Buenas tardes, Luisa, y buenas tardes para todos nuestros oyentes que se van conectando hasta ahora a través de Universitario 88.2, como siempre, con la mejor energía para iniciar esta nueva emisión de Tu Destino UTP, y saludo a la mesa principal.
9: Muchísimas gracias, mi Diego, por esa súper bienvenida. Hoy también en nuestra mesa principal tenemos a Paulina Pescador. Bella, qué lindo que estés por acá nuevamente en Tu Destino UTP. ¿Cómo estás?
11: Un gran saludo para todos nuestros oyentes. Muy bien, Milu, muchas gracias por la invitación. Hola, Dieguito. Muy contenta por la invitada que tenemos el día de hoy.
9: Qué rico tenerlos a los dos por acá. Ya estamos finalizando este semestre, ya estamos finalizando estos episodios de este semestre. Entonces, bueno, hoy empecemos a hacer este cierre con broche de oro. Y hablando de broche de oro y hablando de todos estos, digamos, escenarios artísticos, hay un escenario o hay algo que nos acompaña pues prácticamente a diario, más nosotros que nos encontramos conectados con este mundo de la radio, donde uno de los momentos de entretenimiento es ese escenario musical, es esa conexión musical, es eso en donde en muchas ocasiones pensamos, bueno, ¿por qué escuchar esta radio? ¿Qué género musical quiero escuchar? ¿O esa canción me gusta? ¿Esa canción la puedo dedicar? No sé, como cositas muy relacionadas con la parte de la música. Y yo acá pensando un poco sobre esto, pregunta, chicos, ¿tienen algún género musical que les llame la atención o que sea su favorito?
10: Bueno, yo me voy por el rock y la salsa. Definitivamente son dos géneros que combinan muy bien en algún sentido.
9: Mira que hay una canción de Richie Ray que tiene una combinación bien interesante en la salsa. Y es interesante porque además hay un fragmento de esta canción que tiene música clásica, pero es muy, muy buena. Es Sonido Bestial. Sonido Bestial es la canción, que es excelente. Y bueno, el rockcito también tiene algo súper rico. Y es que es, o sea, que lo escuchan en todo el mundo. Yo no conozco un país que no escuche rock. Una cosa loca. Chévere.
10: O no sé si han escuchado la canción de La Toma, Acá Hace Falta el Rock, que no. Tiene los dos géneros, rock y salsa. Invitadísimos para que la escuchen.
9: De una, ya saben nuestros oyentes, esta espectacular canción hay que escucharla. Yo la verdad nunca la he escuchado, creo, porque además soy malísima con los nombres, pero puede funcionar. Mi Pauli, cuéntanos un poquito sobre ti.
11: Claro que sí, yo me voy un poquito más por el heavy metal, de pronto Iron Maiden, y también me gusta como el género que canta Gabriela Ojeda. Ella es como una mezcla de sonidos andinos, latinoamericanos, no sabría muy bien qué género es, pero me gustan mucho esas dos líneas.
9: Mira, pues, pero si ustedes ven a Pauli, lo último lo que van a pensar es que escucha heavy metal. Esa es una de las posibles, ¿viste? Uno dice, no, Pauli debe escuchar popcito, baladita. Pero es espectacular.
10: Bueno, y Luisa, ¿qué género se escucha?
9: Yo tengo un problema grandísimo, porque todo depende de la energía. Yo no sé si la energía o la emoción o lo que vaya a hacer. Yo siempre he pensado que lavar platos con heavy metal no me va a funcionar. Pero sí hay días en donde es curioso. A mí, bueno, les cuento un poquito. Mi base de mi familia, mi base paterna familiar, es musical. Entonces, de alguna manera, he estado muy conectado con el escenario folclórico colombiano. Entonces, para mí es normal levantándome cantando un bambuco o cantando un pasillo. Para mí, esa música me sabe tan rico. Yo no sé en estos momentos, bueno, invito como a los oyentes también, si tienen esta oportunidad de conectarse con esta música colombiana. Cuenta historias, habla lindo, es dedicable, bueno, un montón de cosas además. Pero también, después de escuchar un bambuco, en cualquier momento, si me siento a estudiar, para mí la música clásica, que a muchos los duerme, a mí me mantiene súper conectada. Entonces yo creo que en el caso mío soy más del momento. Sin embargo, pues últimamente mi lista de reproducción, mi algoritmo musical me dice, hoy vamos a escuchar música muy afro music, ¿cierto? Entonces estoy más conectada con ese mundo. Últimamente, por ejemplo, CKA lo he escuchado bastante, entonces me suena sin decir como que, ay, no voy a escuchar tal música porque no es el género musical. Mira que no me pasa acá. ¿Hay un género musical que ustedes digan, por ahora no, o no lo he explorado nunca, no sé?
11: Bueno, de pronto genere controversia, opiniones a favor, pero tengo mi respetico con el vallenato.
9: Tranquila, no genera controversia, ni tampoco.
10: No, por ese lado, el reggaetón, pero nuevo. No, o sea, no sé.
9: Es verdad. Ayer hablaba con unos amigos de que ese reggaetón clásico es como el que son, es el que suena. El actual, pues ya ha tenido sus modificaciones.
10: Total.
9: Bueno, iniciemos entonces con este programa. Ya más o menos les hemos dado a nuestros oyentes una pistica de cuál es nuestro tema y cuál será nuestra invitada especial.
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9: ¿Te ha pasado que no sabes a dónde ir? Definitivamente hay algo que todos tenemos en común: dudas. Y aquí estamos nosotros para contarte algunos caminos que te puedan inspirar a encontrar tu punto de partida. Hoy nos acompaña en este viaje Valentina Taborda Ramírez. Valentina es egresada del programa de la Licenciatura en Música, el cual pertenece a la Facultad de Bellas Artes y Humanidades. Y será quien nos compartirá una historia que nos recuerda que el destino no es suerte, es decisión. Ahora sí, buenas tardes, señorita Valentina. ¿Cómo estás? Bienvenida a Tu Destino UTP.
12: Muchas gracias, buenas tardes para todos. Y bueno, muy contenta de esta invitación.
9: Valen, nosotros más que felices de tenerte por acá. Te contamos que ya estamos finalizando. Este es nuestro penúltimo episodio de Tu Destino UTP en este semestre. Y tú tienes la vocería de estar por acá. Bienvenida.
12: Muchas gracias. Responsabilidad grande de ir cerrando estos capítulos.
9: Sí, señorita. Vale, empecemos a entrar en la nota. Hay un mundo que a cada uno de nosotros nos mueve, y bueno, más en el caso nuestro como latinos. No sé si a ustedes, chicos, les pasa, pero a mí me ponen tambores y como que me tengo que mover, como que me tengo que... Algo en mí se tiene que mover y ese algo en mí mueve el resto de mi cuerpo. ¿Listo? Y en este caso, pues, estamos hablando de la música, de esas elecciones que, pues, van muy ligadas con nosotros en nuestras vidas. Mi Valen, tú estudiaste una licenciatura en música. Cuéntanos un poco cuál fue ese proceso para elegir una carrera que conecta desde adentro, que conecta desde esa parte interna de nosotros que no sé de dónde es, pero nos toca y ahí mismo nos dispara, que es la música.
12: Sí, la música es supremamente especial. Yo desde muy niña empecé a sentir como esa conexión, y la música fue para mí como un refugio, casi que una terapia, porque nunca fui muy expresiva, nunca fui de compartir mucho como sentimientos, emociones. Entonces ustedes me escuchan cantar y piensan que soy la persona más romántica del mundo, pero me ven en persona y ya como que cambia un poquito la cosa. Entonces es como ese escape, como esa forma de poder sacar emociones y sentimientos que a veces mucha gente reprime.
9: Mira.
12: Y pues como desde pequeña empecé a sentir esa conexión, me empezó como a llamar este camino de dedicarme 100% a la música. Y pues poco a poco me fui involucrando más, me fui involucrando ya desde la parte de instrumentos. Yo empecé cantando, que siempre ha sido como mi motor principal, cantar. Pero no hay nada más bonito que uno poderse acompañar también con un instrumento mientras canta.
9: Vale, en estos momentos, ¿qué instrumento te acompaña?
12: Me acompaña una guitarra.
9: Una
12: guitarra que últimamente siempre anda conmigo.
9: ¿Como tu mejor amiga?
12: Sí, casi que mi mejor amiga.
9: Qué bonito, mi Vale. Vale, cuéntanos un poquito acerca de pronto, los chicos pueden estar interesados, nuestros oyentes pueden estar interesados en una carrera como la licenciatura en música acá en la Universidad Tecnológica de Pereira. Tengo entendido que para ingresar en esta carrera ustedes les hacen una prueba de aptitud. ¿Nos puedes contextualizar un poquito sobre ella, por favor?
12: Claro que sí. Bueno, pues en esta carrera, como es artística, no es simplemente yo quiero entrar a estudiar y ya, sino que deben pasar como por un proceso, pero no hay que tenerle tanto miedo a ese proceso, porque mucha gente piensa que le van a preguntar teoría, que le van a preguntar un montón de cosas que ya tiene que llegar aprendidas, y pues realmente nosotros llegamos es a aprender. Nosotros estamos buscando precisamente es entrar a aprender. Entonces, este proceso es más como para ver el potencial que uno puede tener y las aptitudes que puede tener para desempeñarse en este campo de la música, porque pues honestamente hay gente que le cuesta mucho más que a otros, y de pronto eso es como lo que más se fijan los profesores, los docentes que realizan estas pruebas. Entonces, sí, llegar como con unos conocimientos básicos, lo que usted ya sepa hacer, cantar, tocar una guitarra, y desarrollarlo lo mejor que se pueda, pero no tenerle tampoco miedo a que si yo no soy el mejor músico del mundo, no voy a entrar a la carrera.
9: Ok, muy bonito eso, mi Val. Porque, bueno, de alguna manera existía tal vez el temor a, venga, es que yo no sé historia de la música, yo no sé leer partitura, yo no sé, bueno, muchas cosas que pueden involucrar la música. Mi Vale, yo te empiezo a conectar un poco con este mundo, pues, que tú ya viviste a través de la licenciatura. Es un mundo muy amplio. Ahorita hablábamos con Diego y con Pauli sobre... Tenemos música folclórica, clásica, música instrumental, bueno, un montón, digamos, de géneros. No sé si decir música moderna, porque en estos momentos ya hay como canciones, ya hay géneros masterizados, ya hay géneros que de pronto nos están cambiando un poco. Cuando hablábamos del reggaetón clásico, es pensar que entonces hay un reggaetón muy diferente pues al reggaetón que en estos momentos estamos viendo ahora. Y en el caso tuyo, ¿cuál fue de esas enseñanzas, de esos aprendizajes de la carrera que de pronto te empezaron a conectar, que empezaron a decir, esto es lo mío, esto es lo que me gusta, o algún género que tú hayas dicho difícil, pero aprendí un montón?
12: Bueno, una de las cosas de las que más aprendí fue que en la carrera uno tiene que escoger como una línea instrumental principal, que eso es lo que va a ver toda la carrera, es la única materia que uno ve de principio a fin. Y pues uno a veces dice, no, pues yo sé cantar, ¿cierto? Como yo canto bonito y bueno. Pero como pasar por el proceso de entrar a la línea de canto y que fuera una técnica de canto lírico, eso me movió mucho, porque era algo completamente diferente a lo que venía acostumbrada, y es una técnica a la que de pronto se le huye un poquito, porque pues a uno le hablan de lírico y piensa inmediatamente...
9: Pero piensa en la ópera.
12: Claro, óperas, música clásica, y pues honestamente mucha gente dice como, bueno, no, esa música me da sueño, como decía ahorita. Entonces... como romper esa barrera del canto lírico, que es hermoso, y no solo eso, sino que es una técnica que si uno la aprende bien, cuida mucho la voz. Es una técnica bastante salubre y ya uno de ahí la puede como transportar a los otros géneros sin que empiecen a sonar de pronto a lírico, pero manteniendo como esa estructura de... que prime siempre cuidar la voz.
9: Mira, pues, mi Vale, pregunta, ¿te acuerdas algunos idiomas que hayas cantado en ese mundo de lo lírico?
12: Claro que sí, me acuerdo bastante. Nos tocó pasar por muchos idiomas, muchos países. Principalmente se cantaba de pronto en italiano. Nos íbamos también al francés, al inglés. En alguna ocasión nos tocó meternos con el ruso, que fue el más complicado.
9: Eso es un desafío, me imagino.
12: Bastante, porque como hablábamos de pronto ahorita, cualquier cosa que uno haga con su boca, cualquier movimiento, eso afecta en cómo va a salir el sonido de la voz. Y este cambio como de lenguaje, entonces uno tiene que empezar a adaptar lo que ya conoce a... esta nueva forma de utilizar la boca, de utilizar los sonidos para que salgan un poquito parecidos a este idioma que vamos a cantar.
9: Qué interesante, Vale. Vale, hay una pregunta que a mí me empieza, digamos, a generar esta duda, y es que, bueno, ya nosotros en este mundo cotidiano escuchamos nuestra música y casi que la volvemos muy específica, y es escuchar la música a través solo de nuestros audífonos. Ya estos espacios de escuchar música en colectivo, no sé qué tanto se han mermado. ¿Tú cómo ves, digamos, estas dinámicas sociales que se han transformado?
12: Sí, pues es un poquito triste que se pierda como ese compartir de la música, porque no hay nada más bonito que eso, que ponerse uno a escuchar algo que a todos nos gusta, como compartir esas sensaciones, esas emociones que produce la música. Pero también uno se tiene que ir como adaptando a las situaciones y a lo que el mundo se va transformando, y empezar a valorar más esos espacios, por ejemplo, de ir a un concierto o de ir a escuchar música en vivo, que se vuelven aún más especiales por lo mismo, por lo que ya no se dan como antes, que se escuchaba en la radio, que se escuchaba la radio en la casa y pues todo el mundo tenía que escuchar esa canción. Y Y bueno, eso hace más especial estos momentos en que compartimos la música a través de estos encuentros, de cafés, bares. Y realmente yo que trabajo de pronto en estos escenarios, es muy agradable, es muy bonito ver a la gente cantando con uno las canciones, disfrutando, tomándose algo tranquilos, relajándose, porque la música es para eso, para disfrutarla.
11: Súper bonito, Ale. Y también te queremos preguntar que tu carrera pues tiene varias particularidades. Entre ellas que es anualizada y tiene un componente pedagógico, educativo.
12: Sí.
11: Entonces, durante este camino, este tiempo que has sido egresada, ¿qué otras propuestas, ofertas laborales o perfiles has encontrado?
12: Bueno, realmente son bastantes. Uno escucha licenciatura en música y piensa que va a ir directamente a ser profesor, pero pues no necesariamente. Yo sí me desempeño un poco en esa área de docencia, pero también pues se reciben ofertas de proyectos culturales, de arreglistas, también para producción, pues obviamente, y de pronto hay que estudiarle un poquito más, pero la carrera realmente deja unas bases muy buenas como para uno empezar a abrirse camino en diferentes escenarios, no solamente siendo artista o siendo docente, sino también en momentos como la dirección de coros, que es algo muy bonito. Y bueno, trabajar con poblaciones discapacitadas. Hay realmente demasiadas opciones que en este momento ni siquiera puedo como recordarlas todas, pero si no es algo como tan limitado como suena. Lo más importante es, más que el título, es como la esencia de lo que uno puede lograr con esa carrera.
9: Muy interesante ese dato, es cierto. Hemos escuchado en varias ocasiones acá mismo en nuestra mesa chicos que estudian una licenciatura y que me están diciendo lo mismo, como no, si bien la docencia es una oportunidad, podemos abrirnos porque afortunadamente acá en la universidad pues se generan buenas bases desde el área de conocimiento, les entregan buenas herramientas para que se abran el camino a como gusten.
12: Exactamente.
9: Mi Valen, finalizamos este programa, finalicemos esta sección del programa hablando contigo, en donde tú nos puedas compartir un consejo que de pronto puedas compartirles también a nuestros oyentes, pues relacionados un poco con tu carrera, un poco con este mundo de la música, que tal vez para unos es muy cercano, para otros es muy ajeno. Entendemos un poquito de ella a través de un consejito que nos regales.
12: Claro que sí. Bueno, de pronto a veces uno quisiera como irse por carreras más taquilleras, por decirlo así, más conocidas. Muchas veces pensamos que son las carreras que más nos van a favorecer en un futuro, que de pronto más dinero nos van a generar, pero realmente eso es como un tabú de pensar de pronto que las artes, que otras carreras que de pronto el título no suena tan llamativo, es porque son malas, o es porque de eso no se vive, de eso no generan ingresos. Yo tengo muchos compañeros que conozco pues que viven de la música, que están en este camino, además de los docentes y la gente que uno conoce en la carrera. Y es que no, bueno, mi consejo sería que no tengan miedo como a seguir ese camino, esos sueños, porque a uno le va mejor cuando hace las cosas con amor y cuando hace las cosas que realmente disfruta. No, sino actuar como por las razones equivocadas, no actuar por miedo, ni por los comentarios los tabús que se generan socialmente alrededor de estos temas.
9: Mi Valen, muchísimas gracias por ese consejo y bueno, gracias por compartir tu experiencia con nosotros. Sabemos que este recorrido que hemos tomado, pues ha tomado un poco de tiempo y dedicación en el proceso. Así que gracias también por acompañarnos hoy en Tu Destino UTP.
12: Muchas gracias a ustedes por invitarme. Y bueno, espero que les sirva un poco el consejo.
9: Sé que sí. Este tipo de historias nos inspiran, nos acompañan en este viaje y ayudan a sostenernos en el camino.
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11: Y si después de escucharnos te interesa el programa de licenciatura en música, te contamos rápidamente. Su modalidad es presencial, jornada diurna anualizada, duración 10 semestres académicos y está dirigido a personas con aptitudes físicas y mentales para interpretar un instrumento musical, que adquiere el compromiso de hacer parte de un proceso formativo que le dará herramientas pedagógicas, investigativas y didácticas pertinentes. Esta carrera tiene prueba de aptitud para sus interesados.
9: Puedes encontrar toda esta información en www.utp.edu.co, área pregrados, o en nuestras plataformas TikTok, UTP de Todos, Instagram, UT Pereira, y estar atento a nuestras fechas de inscripción. Mi Diego, mi Pauli, muchísimas gracias por acompañarnos hoy en Tu Destino UTP. Nos vemos en la siguiente ocasión.
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1: Bueno, mi gente, ahora sí, iniciemos con esto. Hoy les habla Luisa Fernanda Tamayo Cano y esto es Tu Destino, UTP. El programa donde cada día conocemos historias de quienes ya llegaron a donde tú quieres llegar. Y hoy estamos en nuestro máster con Diego Valencia. Mi Diego, ¿cómo estás? Buenas tardes.
2: Buenas tardes, Luisa, y buenas tardes para todos nuestros oyentes que se van conectando hasta ahora a través de Universitario 88.2, como siempre con la mejor energía para iniciar esta nueva emisión de Tu Destino UTP, y saludo a la mesa principal.
1: Muchísimas gracias, mi Diego, por esa súper bienvenida. Hoy también en nuestra mesa principal tenemos a Paulina Pescador. Bella, qué lindo que estés por acá nuevamente en Tu Destino UTP. ¿Cómo estás?
3: Un gran saludo para todos nuestros oyentes. Muy bien, Milu, muchas gracias por la invitación. Hola, Dieguito. Muy contenta por la invitada que tenemos el día de hoy.
1: Qué rico tenerlos a los dos por acá. Ya estamos finalizando este semestre, ya estamos finalizando estos episodios de este semestre. Entonces, bueno, hoy empecemos a hacer este cierre con broche de oro. Y hablando de broche de oro y hablando de todos estos, digamos, escenarios artísticos, hay un escenario o hay algo que nos acompaña pues prácticamente a diario, más nosotros que nos encontramos conectados con este mundo de la radio, donde uno de los momentos de entretenimiento es ese escenario musical, es esa conexión musical, es eso en donde en muchas ocasiones pensamos, bueno, ¿por qué escuchar esta radio? ¿Qué género musical quiero escuchar? ¿O esa canción me gusta? ¿Esa canción la puedo dedicar? No sé, como cositas muy relacionadas con la parte de la música. Y yo acá pensando un poco sobre esto, pregunta, chicos, ¿tienen algún género musical que les llame la atención o que sea su favorito?
2: Bueno, yo me voy por el rock y la salsa. Definitivamente son dos géneros que combinan muy bien en algún sentido.
1: Mira que hay una canción de Richie Ray que tiene una combinación bien interesante en la salsa. Y es interesante porque además hay un fragmento de esta canción que tiene música clásica, pero es muy, muy buena. Es Sonido Bestial. Sonido Bestial es la canción, que es excelente. Y bueno, el rockcito también tiene algo súper rico. Y es que es, o sea, que lo escuchan en todo el mundo. Yo no conozco un país que no escuche rock. Una cosa loca, chévere.
2: O no sé si han escuchado la canción de La Toma, Acá Hace Falta el Rock, que no. Tiene los dos géneros, rock y salsa. Invitadísimos para que la escuchen.
1: De una, ya saben nuestros oyentes, esta espectacular canción hay que escucharla. Yo la verdad nunca la he escuchado, creo, porque además soy malísima con los nombres, pero puede funcionar. Mi Pauli, cuéntanos un poquito sobre ti.
3: Claro que sí, yo me voy un poquito más por el heavy metal, de pronto Iron Maiden, y también me gusta como el género que canta Gabriela Ojeda. Ella es como una mezcla de sonidos andinos, latinoamericanos, no sabría muy bien qué género es, pero me gustan mucho esas dos líneas.
1: Vea pues, pero si ustedes ven a Pauli, lo último lo que van a pensar es que escucha heavy metal. Esa es una de las posibles, ¿viste? Uno dice, no, Pauli debe escuchar popcito, baladita. Pero es espectacular.
2: Bueno, y Luisa, ¿qué género se escucha?
1: Yo tengo un problema grandísimo porque todo depende de la energía. Yo no sé si la energía o la emoción o lo que vaya a hacer. Yo siempre he pensado que lavar platos con heavy metal no me va a funcionar. Pero sí hay días en donde es curioso. A mí, bueno, les cuento un poquito. Mi base de mi familia, mi base paterna familiar, es musical. Entonces, de alguna manera, he estado muy conectado con el escenario folclórico colombiano. Entonces, para mí es normal levantándome cantando un bambuco o cantando un pasillo. para mí esa música me sabe tan rico. Yo no sé en estos momentos, bueno, invito como a los oyentes también, si tienen esta oportunidad de conectarse con esta música colombiana. Cuenta historias, habla lindo, es dedicable, bueno, un montón de cosas además. Pero también, después de escuchar un bambuco, en cualquier momento, si me siento a estudiar, para mí la música clásica, que a muchos los duerme, a mí me mantiene súper conectada. Entonces yo creo que en el caso mío soy más del momento. Sin embargo, pues últimamente mi lista de reproducción, mi algoritmo musical me dice, hoy vamos a escuchar música muy afro music, ¿cierto? Entonces estoy más conectada con ese mundo. Últimamente, por ejemplo, CKA lo he escuchado bastante, entonces me suena sin decir como que, ay, no voy a escuchar tal música.

0: como el que son, es el que suena. El actual, pues ya ha tenido sus modificaciones.
1: Total.
0: Bueno, iniciemos entonces con este programa. Ya más o menos les hemos dado a nuestros oyentes una pistica de cuál es el nuestro tema y cuál será nuestra invitada especial.
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0: ¿Te ha pasado que no sabes a dónde ir? Definitivamente hay algo que todos tenemos en común: dudas. Y aquí estamos nosotros para contarte algunos caminos que te puedan inspirar a encontrar tu punto de partida. Hoy nos acompaña en este viaje Valentina Taborda Ramírez. Valentina es egresada del programa de la Licenciatura en Música, el cual pertenece a la Facultad de Bellas Artes y Humanidades. Y será quien nos compartirá una historia que nos recuerda que el destino no es suerte, es decisión. Ahora sí, buenas tardes, señorita Valentina. ¿Cómo estás? Bienvenida a tu destino,
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2: Un gran saludo a todos nuestros oyentes de la emisora universitaria 88.2 FM. Qué bueno que nos acompañen en esta nueva emisión donde la academia, la tecnología y el futuro de nuestra región se encuentran. Hoy les contamos noticias muy importantes sobre nuestra UTP, que se transforma para el entorno. En el marco de la Semana de la Facultad de Tecnología, se lidera una conversación clave, las Smart Cities o Ciudades Inteligentes. Y para eso, el decano Edgar Salazar nos tiene una invitación muy especial.
3: Les habla Edgar Salazar, decano de la Facultad de Tecnología. En la jornada que tendremos de Smart Cities en nuestra semana de facultad, vamos a enfocar un concepto fundamental para nuestras ciudades. Cuando hablamos de Smart Cities, estamos buscando en un entorno urbano inteligente. ¿Eso qué significa? Utilizar la tecnología y la recopilación de datos e información para optimizar infraestructura, consumo de servicios, vamos, de energía, agua, manejo de residuos y todo el tema de recursos naturales con que estamos siempre conviviendo. El objetivo principal es mejorar la calidad de vida y la habitabilidad de todos los ciudadanos que hay en nuestra ciudad, garantizando la sostenibilidad medioambiental sin afectar el medio ambiente ni la parte económica. Entonces, en la Universidad Tecnológica tenemos un proyecto liderado por nuestra facultad que se denomina el Smart Campus. El Smart Campus es utilizar nuestro campus universitario que ya tiene más de 20.000 habitantes, de hecho tenemos más habitantes que varias poblaciones del departamento. Tenemos todas las condiciones de una ciudad cualquiera: consumo de energía, de agua, manejo de residuos, problemas de transporte, saturación en la entrada de vehículos de motos, movilidad al interior de la universidad, problemas en la gestión administrativa. Entonces, lo que busca una ciudad inteligente es aprovechar la tecnología para poder mejorar eficientemente todo el manejo y la operatividad de todos los consumos y de los manejos al interior de ella. Entonces, lo que estamos buscando en estas conferencias es traer expertos que nos hablen en las diferentes áreas cómo aportamos en lo eléctrico, en lo administrativo, en la logística y en lo químico para el manejo y aprovechamiento de residuos, por ejemplo, cómo le aportamos a la consolidación de una Smart Campus para que sea de piloto hacia una Smart City.
1: Cuando pensamos en una ciudad inteligente, a veces imaginamos

0: Tenemos el futuro lejano, pero para el decano Salazar nos aclara que el objetivo principal es muy humano, mejorar la calidad de vida y la habitabilidad de todos los ciudadanos, garantizando la sostenibilidad medioambiental sin afectar la economía, es decir, equilibrar la tecnología con el cuidado del entorno. Y el gran valor agregado es que no estamos improvisando. La UTP ya funciona como un laboratorio ideal para estas tecnologías a través de su proyecto Smart Campus. Imagínese esto, con más de 20.000 habitantes, nuestros campus enfrentan los mismos retos que cualquier municipio de la región: demandas de agua, energía, gestión de residuos y una movilidad cada vez más llena de retos con la llegada de vehículos, motos y scooters eléctrica. El piloto busca operar eficientemente aquí adentro para luego proyectar estos aprendizajes hacia toda la ciudad.
1: El gran cierre será un panel con expertos técnicos y representantes de la Alcaldía de Pereira para discutir los retos locales en políticas públicas, innovación y un tema que nos toca a todos: la infraestructura de carga para la movilidad eléctrica. El decano hace un llamado muy especial a todos los profesores de planta, transitorios y catedráticos de la facultad para que involucren activamente a sus estudiantes. Bienvenidos todos a construir una ciudad más limpia y eficiente.
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1: Y llegamos a nuestra sección de datos de impacto. ¿Sabías que la investigación desarrollada en el aula o en un laboratorio puede convertirse en un referente para profesionales de diferentes países? Por eso la UTP te invita a participar en el segundo Simposio Internacional de Investigación de Ciencias de la Salud. Este es el espacio perfecto donde docentes, estudiantes, egresados e investigadores compartirán sus resultados, experiencias y esos avances que tanto aportan al desarrollo del conocimiento médico y del ciudadano de la vida.
0: Además de promover el intercambio académico, el evento abre grandes oportunidades para la divulgación científica y la publicación de resultados de investigación. Esto fortalece el impacto de los proyectos más allá de las fronteras de nuestra universidad, porque cuando la ciencia se comparte, también se crean nuevas conexiones para transformar la salud y la sociedad. Y así estamos llegando al final de este informativo. Gracias por escucharnos. Quédense en sintonía de Universitaria.
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4: ¿En qué momento una conversación deja de ser solo una idea y se vuelve algo que conecta con otros?
5: ¿Qué tiene que pasar para que alguien decida hablar de salud, pero hacerlo distinto?
4: Hoy no venimos a entrevistar a expertos.
5: Hoy vamos a cambiar de roles, pero se preguntarán ustedes, ¿quiénes son esas voces nuevas?
4: Este es un especial de aniversario de Biofonía y queremos pasar para que ellas, nuestra querida Mafe y Joana, dejen de ser las entrevistadoras y hoy sean nuestras entrevistadas.
6: Ok, Joanita, esto se siente muy raro.
7: Mucho, porque normalmente somos nosotras las que hacemos esas preguntas.
5: Bueno, se preguntarán ustedes quiénes son estos que están poniendo incómodos a las presentadoras habituales, ¿cierto?
4: Claro, bueno, me presento. Mucho gusto a todos y a todas las personas que nos escuchan. Mi nombre es Jenny Quiseno, profesional de posgrado en médico quirúrgicos de nuestra amada Facultad de Ciencias de la Salud.
5: Yo soy Steven Ríos Castro, profesional de investigación y extensión de nuestra facultad.
4: Y le damos la bienvenida a nuestro programa hoy de aniversario, Biofonía.
5: Hemos cambiado un poco los roles y hoy estamos haciendo algo diferente, pero las vamos a someter a lo mismo que ustedes hacen con sus invitados.
6: Ay, no.
5: Hoy ustedes responden.
6: Se llegó el día, yo sabía.
4: Y hoy nosotros preguntamos lo que normalmente se nos dice. Entonces vamos a empezar con esta dinámica rompehielo. Arranquemos con velocidad, Steven. Deben preguntar en una sola palabra sin pensar mucho.
5: Dos enunciados para cada una. E iniciamos. Jenny, vamos.
4: Bueno, para Mafe, biofonía en una palabra es...
6: Salud, gratitud.
5: Bueno, mi profe Joanita, lo primero que sentiste cuando empezó biofonía.
7: Alegría.
4: Mafe, un miedo que tienes al inicio. ¿Qué
6: hablar
4: tenías?
5: Okay. Joanita, algo que repetirías sin dudar.
7: Ser un poquito, ¿cómo se diría? Hablar, ay Dios, como una manera diferente, hablar diferente. Porque pues, qué pena que, ¿me puedo? Sí, me permiten. Es que estamos acostumbrados que en la radio tenemos que ser como muy técnicos. Y me parece fabuloso que uno no, pues no se rija a esa regla, a esa norma.
5: Listo. Bueno, ya teniendo esta pequeña introducción, vamos a conversar de cómo nació Biofonía, ¿cierto? ¿Qué las hizo empezar? No queríamos hacer un programa, sino ¿qué las incomodó? ¿Qué las movió? ¿Qué las hizo hablar de esto?
6: Lo que pasa es que, como decía Joanita, en salud siempre se había hablado de una manera muy técnica, con muchos tecnicismos, y que estos exámenes que uno a veces ni siquiera el médico le entiende cuando va a una cita médica. Y sabemos que la emisora tiene mucho alcance. Universitaria 88.2 se escucha en diferentes latitudes, no solo acá en Pereira, sino a nivel departamental, inclusive en el norte del valle nos conocen. Entonces, ¿qué nos motivó? Que la comunidad se diera cuenta que estos temas en salud son cercanos a ellas y que le pudiéramos dar un consejo a tiempo, así sea una sola persona, eso ya es ganancia para nosotros.
7: Sí, yo creería que es también ponernos como en los zapatos de esa persona que nos está escuchando, porque creo que lo vamos a repetir mucho y es como hablar con esa tranquilidad, esa frescura, con palabras poco técnicas para que todo el mundo pueda entender de cuando estamos hablando de salud.
8: Bueno, eso es una labor muy, muy loable. Bueno, sigamos. Entonces, uno empieza con una idea, pero luego cuando esa idea sale del mundo de las ideas, deja ser imaginario. Le quiero preguntar a las dos, ¿cuál fue ese momento para ustedes que ya esa idea de biofonía se volvió en una realidad?
7: Bueno, yo quiero como contar algo que sucedió, y era que cuando estábamos pensando esa idea, como que teníamos muchas dudas, como ¿será que sí vamos a poder? ¿Será que cómo queremos que se vea el programa, que se escuche? Y resulta que nosotros, desde un principio que no lo imaginamos, pensamos que tenía que ser muy cercano, así como lo dijimos en una primera, pues cuando empezamos biofonía, que esto fuera como si estuviéramos en la sala de la casa, y no me voy a cansar de repetirlo, y en realidad logramos que fuera así. También creo que fue muy bonito cuando estábamos pensando cómo se iba a llamar el programa, porque nosotros dijimos, ¿será que sí va a ser posible? Pero bueno, a esto hay que darle un título, un nombre, y de ahí nace como que toda esta idea.
6: Uy, sí, yo creo que hay que remontarnos a esa, bueno, eso fue una tarde, creo, un martes, luna.
5: Todo suena muy romántico.
6: No, sí. Estábamos reunidas, Joanita y yo, de hecho con Steven.
7: Es cierto.
6: Mirando cómo íbamos a estructurar el programa, porque ahí donde ven a Steven es un creador de ideas, sino sí, que las deja ahí y uno las toma.
5: Sí, me encanta ponerle trabajo a la gente.
6: Exacto. Entonces nosotros decíamos, ¿cómo lo vamos a llamar? Entonces era algo como con bio, por el tema de salud, por el tema de naturaleza, pero pues no queríamos que sonara mucho a medio ambiente.
7: Es cierto, sí.
6: Entonces era como salud, el ecos de la salud, pero eso sonaba como muy AM. Entonces dijimos, ¿cómo lo hacemos que suene llamativo? Y empezamos a hacer una lluvia de ideas. Esto no fue para nada inteligencia artificial, eso fue una construcción colectiva.
7: Sí. Y yo creo que el trabajo en equipo también se ve acá, porque siempre, por ejemplo, lo mencionamos, que a veces somos muy individualistas, pero acá hubo un trabajo colectivo, desde pensarlo cómo lo queríamos hacer y también desde el nombre. Entonces fue como muy interesante lo que pasó y que luego se pudiera poner en marcha la idea, ¿cierto? Porque a veces solo nos quedamos en ideas y esta vez como que sí, la hicimos realidad.
8: Súper, y gracias por compartir estos inicios de nuestro amado biofonía. Bueno, ¿qué fue lo que más la sorprendió en todo este proceso? Hoy que ya cumplimos, estamos celebrando nuestro primer año.
7: Que se mantuviera al aire. Porque digamos que hay muchos programas que inician, pero la gente se va cansando y no tienen la disciplina, la determinación para continuar con ello.
6: Sí, queremos contarle a toda nuestra audiencia que no hemos parado. La única parada que tuvimos fue en diciembre, que de pronto no era el momento de emitirlo, ya que pues estábamos en otro mood, estábamos en el mood Navidad, Rodolfo Aicardi y todo eso, entonces biofonía no cabía en ningún lado en ese momento de la historia. Pero lo que más a mí me sorprende es que la gente lo ha cogido muy bien, más que todos los especialistas. Mucha gente dirá, no, pero es que entrevista a gente muy tesa, gente que es pues muy reconocida a nivel inclusive mundial en los temas de la salud, pero han tenido la apertura de estar acá.
7: Bueno, y también de una u otra forma de que esas personas que vienen acá también se bajen un poquito y le puedan explicar al otro desde unas palabras más, bueno, fáciles de entender. Entonces también ha sido como muy chévere el ejercicio, porque normalmente nosotros vemos a esos especialistas, a esos expertos, y creemos que cuando están acá pues ellos no van a poder bajarse, pero lo hemos logrado. Entonces también es muy interesante.
5: Biofonía es un espacio muy bello, o sea, es un ejercicio de apropiación social y divulgación que realmente ha llegado a muchos, pero más allá de esos números y esas métricas, ¿cuándo sintieron que realmente estaban llegando a alguien?
7: Bueno, yo diría que justo les estaba contando antes de empezar el programa que uno a veces no se da cuenta como de lo que está pasando afuera y quienes lo están escuchando a uno. Entonces yo le comentaba en estos días a Mafe que algún día en X lugar, entonces alguien me dijo como, venga, por ahí hay un programa donde hablan de ciertos temas de salud que es muy interesante y pues entonces habló de biofonía, entonces eso me ponía muy contenta y creo que Mafe también me compartía como una situación donde ella iba, bueno, Mafe, cuéntales porque sí ha tenido alcance y nosotras no logramos dimensionar el alcance que ha tenido biofonía.
6: Pues hay dos momentos que me gustaron bastante, que fue en una reunión con la directora de comunicaciones de la Universidad, Diana Cristina Hernández. Te mandamos un saludo si nos estás escuchando, así porque es. Sé que el esposo y ella son oyentes del programa y les gusta mucho, que me dijo que una vez iba en el carro con el esposo y el esposo le dijo, se veía como un programa como de otra latitud, como a nivel internacional. Entonces el esposo de ella le dijo, no, me encanta, yo lo he venido escuchando y es un tema muy interesante. No sé en qué es, en ese momento estábamos hablando algo de nutrición, de dietas, y el esposo ella lo dejó todo el tiempo y cuando se terminó ella le dijo que era un programa de la Universidad Tecnológica de Pereira y él se sorprendió. Entonces yo digo, fue madre, hemos llegado a muchas personas, hemos llegado de la manera que debimos llegar. Y también una vez que estaba, pues la segunda, una vez estaba en un Uber y estaban escuchando el programa, me sentía algo incómoda porque no es chévere escucharse. Pues uno, ustedes dirán, no, pues es que ellas son expertas y uno está ahí todo el tiempo frente a un micrófono, pero escucharse es retador. Entonces yo me escuchaba y yo, ay, qué pena, porque esa es la sensación, qué vergüenza esa voz, ay, me equivoqué ahí, porque uno solo se fija como ser humano en los errores.
7: Claro, y uno tiene muchas inseguridades, entonces cuando uno está ya escuchándose es como que en realidad esa soy yo, eso es lo que estoy diciendo, de dónde salen todas esas palabras, ¿cierto? Porque si bien digamos que biofonía es muy estructurada en lo que vamos a preguntar en todo, pero a veces hay cosas que se salen de control y cómo saberlo manejar también ha sido algo muy valioso.
6: No, y hay que decir que Joanita y yo tenemos mucha química en este espacio laboral y nos hemos entendido súper bien y esa es una de los éxitos del programa.
7: Así es, totalmente, ya nos miramos, nos cerramos un ojo, la coja de la mano, nadie se da cuenta de eso, ¿cierto? Pero eso sucede aquí en biofonía.
4: Se les nota, biofonía es dinámica, es movimiento, es cercanía, es verdad sentirse, yo me siento, no sé si tú, Steven, como en una sala haciendo visita. Y además es verdad lo que ellas nos comentan, estas dos mujeres tienen una conexión, ellas se miran y se hablan, cuando hablan las miradas.
5: Total, uno ve aquí la grabación y es un espectáculo.
4: Sí, en verdad yo sí quiero, me declaro fans de biofonía desde que lo escuché y quiero agradecerles a ustedes dos por este programa, este producto tan dinámico y tan diferente que en verdad causa impacto en toda la facultad y yo diría en toda la universidad.
6: Sí, yo también quiero agradecer a todos nuestros oyentes. Un saludo a mi mamá, que es una de nuestras fans. Sí, ella siempre nos escucha y hace escuchar pues a mis tías y a todas esas cadenas que manda con Piolín. Pero bueno, no importa, manda a toda nuestra familia este programa y pues eso también es apoyo, todo lo que se hace desde nuestras familias.
7: Bueno, y también pues agradecer a la facultad por haber creído en este proyecto, porque, bueno, y también a comunicaciones, a quien nos está viendo y nos tuerce los ojos cuando se nos acaba el tiempo, a todas esas personas pues que han hecho parte de este proceso, porque si bien, como hablábamos de los otros, de esos otros procesos que se viven en la facultad, aquí también se viven, hay un montón de personas detrás, digamos, de biofonía, ¿no? Desde la persona que está acá, el máster, desde las personas que nos han permitido poner una voz para transmitir ciertas emociones a las personas.
6: Por esto este episodio no es solo sobre cómo empezó todo.
7: es sobre por qué seguimos aquí.
8: Porque cuando una conversación es honesta,
5: deja de ser de quién la creó,
7: se vuelve de quién la escucha.
6: Por esto es biofonía. Lo vivimos, lo contamos, lo sentimos.
3: Esto fue Biofonía, un viaje sonoro por las voces que cuidan, investigan y transforman la salud. Gracias por acompañarnos en esta sintonía con la vida y con nosotros. Nos escucharemos en el próximo episodio. Hasta pronto.
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